0: de desarrollo, como de exigencias de algunas comunidades, pues eso nos ha permitido poder llegar y conocer a infinidad de gente que cuando nos vemos ahora, pues nos saludan y destacan el aporte que hemos realizado a lo largo de los años desde Radio Vizcanal. Entonces, sin duda alguna, ha sido algo muy bonito tener esta vivencia directa con las comunidades y poder transmitir su voz a través de la radio. Plasmar sus actividades en una nota periodística, compartirla, no solo a través de Radio Canal, sino también a nivel nacional y en algunas veces a nivel internacional también. Entonces, eso digamos que en el caso particular me llena de alegría, me satisface el hecho de poder tener gente que da fe del trabajo que realizamos y que se siente bien con lo que hemos presentado en cada una de las notas.
1: Wilfredo, para finalizar contigo, ¿qué les dirías a las juventudes que están en estos momentos estudiando la carrera de periodismo en las distintas universidades del país?
0: Bueno, la verdad es que es interesante porque yo también estoy cursando la carrera en licenciatura en comunicaciones y yo lo que les diría es que primero esforzarse, ¿verdad? Sacar adelante esta gran tarea que está en sus manos, lograr lo que se han propuesto en la vida y que hagan, digamos, una mirada crítica de lo que está pasando. Solo así van a poderse dar cuenta de la realidad que vive el país y que solo así van a poder ser neutrales en la parte de comunicar aquellas acciones o temas que se van a trabajar. Entonces, desde mi punto de vista es ese, animarles a seguir adelante y que en la medida de lo posible, pues, se esfuercen por un mejor país. El país los necesita, ¿verdad? Como personas pensantes y críticas de nuestra realidad. Y como el periodismo trabaja con la parte objetiva, entonces creo que una de las aspiraciones para todos es ser eso. Lean mucho, conozcan la historia del país y que eso sin duda alguna marcará su proceso de formación académica.
1: Interesante, Wilfredo. Muy buena respuesta y reflexión a la vez. También tenemos al periodista Manuel Rodríguez de Radio Tehuacán en San Vicente. Me trajo un rico chicharroncito de El Desvío de San Vicente. ¡Qué rico! Gracias, Manuel, por este gesto. Así como decimos en nuestras comunidades, de un solo empujón. Cuéntenos, ¿qué le motivó a ser periodista comunitario?
2: Pues la verdad, es un área que me motivó desde que llegué a la radio, porque es un área donde uno conoce diferentes problemáticas y donde de las comunidades, de la población, y es donde pues a mí me gusta dar a conocer historias, problemáticas y muchas, muchas otras situaciones que pasan en el mundo del periodismo. ¿Qué me motivó? Pues me motivó al saber de que a través del periodismo también uno ejerce digamos, este lugar, porque a mí pues me motivó cuando una comunidad no tenía el servicio de agua potable por muchos días, meses, y era en mi comunidad. Y luego, pues, a mí me decían los habitantes de la comunidad, como yo siempre he participado en liderazgo de las juventudes y me he venido preparando en ese tema, Pues me decían, mira, Manuel, ¿por qué no damos a conocer esta situación, esta problemática? Y allí me nació y me inspiró y me motivó a ser, digamos, periodista. Mi primera nota periodística que yo ejercí fue acá, en Radio Tehuacán, donde me formé primero para poder ejercer el periodismo. Y pues yo me sentí alegre y contentísimo cuando yo había elaborado mi primera nota periodística. Así que me sentí muy feliz. Un periodista comunitario, sobre todo, va detrás de aquella noticia con veracidad, objetividad, y llegar a las comunidades, dar a conocer problemáticas, dar a conocer una comunidad que no tiene servicio de agua potable, que no tiene buenas sus calles. Aquella comunidad que se está organizando y nosotros como medio pues damos nuestro apunte, damos nuestro digamos nuestra experiencia y pues desde allí pues dar a conocer todas las situaciones y todas las cosas que vive en la comunidad. Los desafíos son muchos, ya que para el periodismo comunitario muchas se le han cerrado muchas puertas en cuanto a la información, con la situación, con la que estamos viviendo en estos momentos, la coyuntura, pues se hace bastante difícil, digamos, ejercer el periodismo comunitario. Una de ellas es que no hay información digamos, en las instituciones del Estado. Todo está reservado y eso se nos complica un poco y es un desafío para nosotros poder llegar a la verdad de aquella situación que se está viviendo en algún momento, en algún lugar, pues para poder tener ese tipo de información. Así que ese es uno de los desafíos que tenemos como periodista comunitario. ¿Qué le diría yo a los jóvenes que están en este rubro del periodismo, en esta carrera, estudiando esta carrera? Pues que no desmayen y que si les gusta, si les apasiona el mundo del periodismo, que no se detengan. Sobre todo, un consejo sí les voy a dar. Ustedes hagan su noticia, su nota periodística en acuerdo a la realidad de la situación que está viviendo o de lo que está pasando en X lugar. No traten la manera de sacar notas amarillistas, ¿verdad? Hay que investigar bien y informar bien a la población, ¿verdad? Que es la que nos está escuchando al otro lado. Y esto lo va a ayudar a ser un periodista que tenga, digamos, crea credibilidad, que es lo más importante, que sea creíble y que crean en aquel periodista. Así que ese es el mensaje que les dejo a los jóvenes.
1: Vamos a hacer una pequeña pausa en este especial de Voces en Contacto porque tenemos a más periodistas acá en cabina, no nos cambien.
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1: Así es. Seguimos en la sintonía de la red informativa de ARPAS en este 31 de julio, conociendo las voces y las historias de quienes hacen comunicación comunitaria desde cada rincón del país. Damos paso de inmediato a nuestra ronda de periodistas para escuchar cómo se vive esta labor en los territorios. Acá frente derechito tenemos a José Martínez, quien hizo prácticas con la red informativa. Hoy ya se graduó de periodista nuestro muchachito. A ver, José, cuéntanos qué te motivó a estudiar periodismo.
6: Me motivó el estudiar periodismo el flujo de información que existe actualmente. Si bien sabemos, es un mundo donde la información falsa puede convencer fácilmente a las masas de ideas erróneas. Entonces el periodista trata de eso, de alguien profesional en la información, alguien que es confiable a la hora de difundir noticias, alguien que tiene que estar enterado de la realidad, y pienso que es una de las cosas que más me fascinó de la carrera.
1: También para ti va la pregunta, ¿cómo fue tu experiencia en tu primer nota?
6: Mi primer nota fue parte de una iniciativa de la Asociación de Periodistas de El Salvador. Yo fui becario en un programa donde nos permitían hacer un reportaje sobre un tema en específico que nosotros eligiéramos. Nosotros elegimos el tema de los afrodescendientes en El Salvador. En el momento en que nosotros vimos la nota publicada, eso fue un orgullo grande, porque detrás de todas esas fotos que usted puede ver en redes o en el sitio web del lugar donde se publicó, pues hubo un trabajo de investigación muy grande, hubo horas de sueño que no tuvimos, pero al final creo que la recompensa es bastante grande, porque el trabajo que se requiere para poder documentar todo es una coordinación muy grande entre compañeros, cada uno encargado de alguna cosa, de, por ejemplo, corregir los textos, de hilar bien las ideas, del trabajo de investigación que debemos de estar implicados todos. Entonces, esa primera nota fue un orgullo grande.
1: Así es. Se siente una satisfacción enorme cuando un trabajo que cada uno o una realiza, y se siente aún mayor cuando es en ayudar a una comunidad. A ver, José, tú eres un joven de acá, cerca de la ciudad, y tienes otra forma de ver la realidad de las y los periodistas. Para ti, ¿qué significa el ser un periodista alternativo?
6: Para mí, un periodista alternativo significa estar siempre al pendiente, fiscalizando todo el orden que debe tener, por ejemplo, una nación, un estado. Y no solamente eso, sino que si trabajas en entes privados, pues siempre uno debe estar enterado de que las cosas se sucedan correctamente. Creo que lo que mueve principalmente a un periodista alternativo es la justicia. Ante todo, un periodista siempre debe buscar que las cosas que suceden sean lo más justas posibles para todos, no solo para la carrera o para el periodista, sino para las grandes mayorías. Creo que es la idea utópica que siga un periodista, que las cosas sean justas. Y principalmente el desafío en el mundo actual es la injusticia, un mundo que principalmente se mueve por la avaricia, por el dinero, un mundo donde lo comercial es lo que manda, pues esa idea de la justicia nunca debe ser algo ajeno al periodista. Siempre debemos tenerlo en cuenta, sobre todo los valores en los que hemos sido formados, todos los principios que debe tener un periodista. Todo eso no se olvida, a pesar de que el mundo suponga un desafío para esta profesión.
1: José, tenemos que pasar el micrófono a más compañeros que vienen de lejos a conversar con nosotros. Un mensaje final para las y los jóvenes que nos están escuchando.
6: A las juventudes lo que puedo decirles es que el miedo siempre existe en cualquier profesión. Por ejemplo, un médico siempre tiene miedo de hacer un mal procedimiento, un estudiante mucho más, ¿verdad? Pero creo que vale la pena estudiar periodismo, porque son los principales agentes, las personas que se encargan de que las grandes masas tengan un mayor poder de decisión, que estén más convencidas de que la decisión que toman es la correcta y que va a cambiar el rumbo para bien de las grandes mayorías. Eso debe ser una recompensa grande, pero también es una responsabilidad grande. Estudiar periodismo somos los policías de la información, y creo que la verdad hay que defenderla siempre.
1: Muy de acuerdo contigo, José. Y muchísimas gracias por acompañarnos en este especial del Día del Periodista Salvadoreño.
6: Muchas gracias a ti, Beatriz, y a la red informativa ARPAS por seguir permitiendo que nosotros nos expresemos, de tener estos espacios para poder platicar sobre el periodismo y sobre toda la realidad que lo engloba.
1: Así es. Y juntito a José, felizmente, desde el departamento de Sonsonate, el carisma y la alegría de Bessy Ramírez nos acompaña en este especial. Bessy, a ver, cuéntanos, ¿cómo ha sido tu formación para poder comunicar a las comunidades con el periodismo comunitario?
7: Yo creo que para ejercer periodismo comunitario hemos pasado por diferentes procesos de formación, pero sobre todo por la escuela más grande, que creo que son las comunidades, porque ellas te enseñan cómo hacer periodismo desde la comunidad, y es un periodismo gratificante que te lleva de verdad a adentrarte a la comunidad, a compartir con la comunidad desde sus vivencias, desde sus experiencias, porque como periodista comunitario no te ves ajeno a la comunidad, sino que también te ves parte de la comunidad y vas descubriendo que los problemas que le afectan a las comunidades también te afectan a vos.
1: ¿Y cuáles han sido los retos y desafíos que has encontrado para poder ejercer el periodismo?
7: Yo creo que dentro de los retos encontramos el tema de acceso a información pública, ya que estos espacios cada día se han ido cerrando, el tema de libertad de expresión, y nos enfrentamos a desafíos, sobre todo seguir haciendo comunicación en este contexto donde cada vez se va degradando la labor de las y los periodistas en los diferentes territorios, a pesar de que la labor es importante porque transmite información desde y para las comunidades, y no solo hechos de denuncias, sino acciones que las comunidades están haciendo en la reivindicación de sus derechos, acciones que las comunidades están haciendo para sacar adelante a sus territorios, y que creo que es importante a través del periodismo darlas a conocer porque se vuelven ejemplo para otras comunidades. Pero a pesar de ello, creo que a nivel general el periodismo enfrenta diferentes situaciones, no solo en El Salvador, sino a nivel de Latinoamérica.
1: Muy bien, Bessy. Bien dicho. Gracias por tu aporte. Justo a tu lado está, desde el departamento de Morazán, el compañero que ha madrugado y viajó 6 horas para estar puntualito con nosotros acá en los estudios de ARPAS, Aurelio Chicas, desde Radio Segundo Montes. Bienvenido. Rápidamente, el tiempo es nuestro peor enemigo. Cuéntanos, Aurelio, ¿cuál ha sido la cobertura que tú has hecho y qué te dejó marcado o impactado?
8: Fíjate que en mi trayectoria como periodista comunitario de Radio Segundo Montes en Morazán, las coberturas que más me han marcado y que me han impactado, creo que ha sido cuando hemos acompañado los procesos de exhumación de familias masacradas en los operativos de tierra arrasada en El Mozote y lugares aledaños. Esas coberturas son de las que más me han impactado, y luego pues también todo lo que tiene que ver con el acompañamiento que hemos dado en los temas de memoria histórica, el acompañamiento hoy más después en todos los temas de acompañar a las comunidades en todas sus, digamos, demandas, en todos sus trabajos que realizan para mejorar un poco las condiciones de vida de sus comunidades en cuanto de las vías de acceso, que son tan importantes para la movilidad de la población de tales comunidades. Entonces, a lo largo de los años que tengo de trabajar en la radio, hay momentos que han marcado todo ese recorrido. Por ejemplo, el hecho de caminar 2 horas para poder llegar hasta una comunidad y acompañarles en sus conmemoraciones de las masacres. Si nos referimos al Caserío El Chupadero, una comunidad de cacaopera muy remota, que hemos sido el único medio que hemos acompañado en cada uno de los aniversarios de esa comunidad. Entonces, hay momentos que marcan a uno como periodista comunitario, y creo que eso es lo importante. La verdad que me siento bien con lo que hago. Es un trabajo tan bonito el hecho de estar de cerca de las comunidades, y creo que eso es lo que me ha marcado a lo largo de casi 25 años de estar en un medio tan importante como Radio Segundo Montes en Morazán.
1: Perfecto, Aurelio. Y además, cuéntanos, ¿cómo haces para buscar información de las zonas rurales de Morazán?
8: A veces creo que el hecho de que somos una radio comunitaria y que mucha gente ya nos conoce, a veces nos contactan, nos dicen, mire, tenemos tal actividad, tenemos esta conmemoración, tenemos esto que queremos denunciar. Entonces, mucha gente nos contacta y otros, pues que nosotros nos enteramos y ahí vamos a acompañar a la gente, a acompañar a las comunidades, porque eso es lo que nos caracteriza como periodistas comunitarios o como medios comunitarios en los territorios. Y el hecho de acompañar a las comunidades, no solo en sus alegrías, sino también en sus tristezas, en sus demandas. Entonces, hemos acompañado un sinfín de actividades, ya sea de denuncias por extracción de material pétreo, por tala de árboles, acompañamiento a juntas de agua en defensa de los territorios, actividades de memoria histórica, el acompañamiento a víctimas de masacres, en el caso de las conmemoraciones en el Mozote, en el Chupadero, en el Cerro Pando, en Cacaopera. Y la verdad es que no hay nada más bonito que acompañar a la gente humilde, a la gente que ha sido sufrida. Y hoy también, hoy en día, pues el hecho de que hay muchas comunidades que están trabajando, ya lo decía, para mejorar todo el tema de acceso de sus carreteras. Entonces, hemos trabajado muchos reportajes, hemos acompañado, hemos andado de cerca, y que también la gente reconoce nuestra labor. Como periodistas comunitarios, creo que hacemos un gran papel, porque si nosotros no hiciéramos la labor de informar, creo que sería difícil para que la gente se entere de lo que pasa en nuestras comunidades. Pero la verdad es que creo que la labor del periodista es algo que no se valora hoy en día, y que a veces es un trabajo que no es la gran cosa de la remuneración. Pero la verdad es que creo que cada uno de nosotros que realizamos esa labor nos sentimos contentos, satisfechos por lo que hacemos, porque nos gusta y por eso lo hacemos. Y es que no hay nada más bonito que acompañar a la gente, acompañar a las comunidades. Así que hoy en día, pues un saludo muy especial a todos los periodistas de las radios comunitarias y a todos los que ejercen esta gran labor.
1: Impactante, Aurelio. Muchas gracias por ese tan bello saludo para los periodistas de la red informativa de ARPAS. Ya para ir finalizando este bloque, justamente a tu lado está nuestra compañera de San Salvador Norte, específicamente en el distrito de Huazapa, Finela García, de Radio Huazapa. Finela, bienvenida. Cuéntanos, en esta coyuntura en que se vive en el país, cuéntanos cómo los y las periodistas debemos tener cuidado con las noticias falsas en las redes sociales.
9: Creo que uno de los mayores desafíos que tenemos actualmente quienes ejercemos periodismo es precisamente estar lidiando con la velocidad con la que circula información en las redes sociales. Muchas historias, muchas noticias, mucho contenido que ahí circula. Sabemos que se comparte a veces de manera sensacionalista, amarillista, para ganar vistas, y que es información no real, información que ha sido inventada en muchas ocasiones. Entonces se convierte en fake news. Entonces hay que tener mucho cuidado, y como periodista tenemos una gran responsabilidad. No podemos convertirnos simplemente en replicadores de lo que vemos en Facebook, TikTok, WhatsApp, Twitter, en las diferentes redes sociales, sino que siempre tenemos que verificar la información, contrastar las fuentes, revisar cuándo ocurrió ese hecho, dónde y quién está involucrado o quién es. Igual si nos llega video o imagen también, revisar esas imágenes, esos videos, y no solo estar replicando, sino que siempre hay que tener ese cuidado de verificar esa información.
1: Muy bien, Finela. ¿Cómo podemos ejercer un periodismo bajo un régimen que persigue a los comunicadores alternativos y que la mayoría están en el exilio?
9: Ejercer el periodismo en este contexto requiere valentía, pero también mucha responsabilidad y profesionalismo. Para quienes hacemos comunicación alternativa, el desafío es doble: informar sobre aquellas realidades que muchas veces no tienen espacio en los grandes medios, pero hay que hacerlo. Entonces, siempre verificando los datos, protegiendo nuestras fuentes de información, a las personas que nos confían datos confidenciales, siempre ingeniarla de cómo dar a conocer esa información que quieren que se calle, pero como periodistas comprometidos y comprometidas con las comunidades, pues tenemos que darla a conocer. Así que el medio alternativo es la voz de las comunidades, entonces tenemos que seguir informando de manera responsable, pensando siempre en el derecho que tiene la población al acceso a la información y también nosotros y nosotras cuidándonos, ¿verdad? Ejerciendo un autocuido, obligadamente nos toca a veces autocensura, pero siempre pensando en que somos la voz de la comunidad y tenemos que estar informando.
1: Muchísimas gracias, Finela. Y es que exiliarse no es simplemente cruzar una frontera geográfica. Para una periodista o un periodista, es ver cómo le arrancan la tierra que pisa, la calle que camina y la comunidad a la que le da voz. Hoy en día, el exilio forzado de decenas de comunicadores salvadoreños y el cierre de espacios gremiales dentro del país son la prueba más clara del deterioro de la democracia. Cuando informar se convierte en un delito, cuando fiscalizar al poder equivale a recibir acoso digital, espionaje, amenazas de cárcel o la expulsión del propio territorio, la libertad de expresión deja de ser una garantía constitucional para convertirse en una resistencia diaria. Sin embargo, la historia nos ha enseñado algo fundamental. Las ideas y la verdad no necesitan pasaporte para viajar. A pesar del silencio que los discursos de odio y la censura pretenden imponer en los micrófonos locales, los periodistas en el exilio siguen encendiendo sus grabadoras a la distancia. Siguen investigando, siguen contrastando y siguen contando lo que muchos quieren ocultar. El exilio es doloroso, pero también se ha transformado en una trinchera de dignidad, desde donde la prensa independiente demuestra que la libertad de expresión no depende de un lugar en el mapa, sino del compromiso ético con la sociedad. Apagar la voz de un periodista es dejar a un pueblo a oscuras. Defender la libertad de prensa, dentro o fuera de las fronteras, es la única garantía de que la verdad vuelva a tener casa. Quiero agradecer grandemente a ustedes, compañeros y compañeras, que me han acompañado en esta hermosa plática. Rápidamente regreso con nuestro productor Eduardo González en el estudio número 3. Adelante, compañero.
10: Gracias, Beatriz. Llegamos al final de este especial del Día del Periodista. Agradecemos profundamente a cada una y a cada uno de los comunicadores populares de la red informativa de ARPAS que compartieron sus reflexiones, sus luchas y su convicción en esta jornada. A usted que nos acompañó desde su hogar, su trabajo, su parcela o en la ruta, gracias por confiar en la radio comunitaria. Reiteramos nuestro compromiso de seguir siendo este puente transparente entre la verdad y las comunidades, defendiendo la libertad de expresión y llevando la voz a los territorios.
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0: 6 de la tarde con 46 minutos.
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1: 7 de la noche con 18 minutos. 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

0: 7 de la noche con 45 minutos.
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0: 8 de la noche con 21 minutos.
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0: 8:45.
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9:17. 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

0: 9 de la noche con 46 minutos.
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10 de la noche con 18 minutos. 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

0: 10 de la noche con 46 minutos.
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1: 11 de la noche con 16 minutos. 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

0: 11 de la noche, con 51 minutos.
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12 de la noche con 16 minutos. 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

0: Gracias.
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0: 12 de la noche con 48 minutos.
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0: Loco, 12 de la noche

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1 de la madrugada con 18 minutos. 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

0: 1 de la madrugada con 48 minutos.
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1: 2 de la madrugada con 16 minutos. 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

0: 2:47 p.m.
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2: 2 de la madrugada con 52 minutos.

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1: 3 de la madrugada con 15 minutos. 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

0: 3 de la madrugada con 45 minutos.
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0: 4 de la madrugada con 19 minutos. 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

0: 4 de la madrugada con 47 minutos.
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3: 6 de la mañana con un minuto. 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
3: 6 de la mañana con 4 minutos.
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0: 6:47.
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0: 7 de la mañana con 18 minutos.
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0: 7 de la mañana con 49 minutos.
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0: 8 de la mañana con 15 minutos. 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Baby, baby. 8 de la mañana con 16 minutos.

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2: 8 de la mañana con 59 minutos.
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10: Y ahora vamos todos a mover la colita.

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1: 9 de la mañana con 15 minutos. 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

0: 9 de la mañana con 45 minutos.
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0: 11 de la mañana con 15 minutos.
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0: 11 de la mañana con 48 minutos.
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2: 12 del mediodía en punto.
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1: 12 del mediodía con 16 minutos.
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0: 12 del mediodía con 47 minutos.
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tamal no vino, ¿verdad? No, ¿cómo no, hombre? Lo que pasa es que estaba haciendo unas actividades aquí en la cabina, estaba ordenando unos papeles que tengo que entregar. Así que, pero ya estoy aquí. Hey, muchas gracias por estar ahí activando mis redes sociales. Hey, gracias a Walter España por preguntar si estaba ahí en cabina. Hey, ¿cómo están ahí en los diferentes lugares de comida rápida? Hey, me llega. Hey, ¿cómo están las niñas de Glamour Nights?

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quiero leer este mensajito que me acaba de llegar aquí. Hey, qué bueno que ya llegó, dice, el sábado nos hizo falta, nada es igual sin usted. Hey, muchas gracias. Hey, muchas gracias. También aquí me mandaron otro mensajito, dice, te estábamos extrañando. No, hombre, muchas gracias, pero ya estamos activos. Hoy quizás me voy a ir a las tres y media de la tarde. Oigan, 3:30, nos vamos a ir divirtiendo hasta las 3:30. ¿Qué dicen ustedes? Niña Miriam, ¿qué dice? Si usted me dice que me vaya hasta las 10 me voy a ir, niña Miriam. Hey, ¿cómo estamos allá en Seattle, Washington? ¿Ah? ¿Qué me dicen? Vamos a empezar así con un poquito de cumbia, el hijo Jesús. Ajá, 100% salvadoreño. No, muy temprano, dice. ¿A qué hora quieren que me retire? Pues ustedes, aquí ustedes mandan. ¿Ah? Oiga, pues. Oiga. Ajá, ya empezamos en modo playa.

Hey, saludos ahí en, ¿cómo se llama este bol? Ya me fue, hombre. Ya voy a tomar este sucrol, quizás. Antojito Chinita. ¿Cómo están en Antojito Chinita?

Vaya, este sábado lo vamos a hacer tropical mejor, hombre. Hoy ya no vamos a tener el rancho del tamal, pero rancho del tamal tropical. No, mentira, vamos que sea con una hora de música ranchera. Pero ahorita pongámonos así algo exquisito con música de la que ya nos dejó, pues, de la difunta, ajá, Isis Gallardo. Oiga, ¿cuál foco?

0: dicen, buenas tardes, don Jorge Velázquez, le saluda la, la mamá Tilita y familia Jiménez del barrio San Antonio, ya conectados con la Jubi y el rancho del Tamal. ¡Ey, mamá Tilita! Mamá Tilita, ¿cómo está? ¿Cómo me la ha tratado la vida? ¿Está bien? ¿Cómo va? Pues, ¿cómo está ahí? Este, ya usted, ya, nunca ya, ya se tomó ya su...
1: Empieces
0: su oiga, esta señora regañándome está... Ya se tomó sus pastillitas, ya comió, ¿qué? ¿Todo? ¿Ya todo? Vaya, que me alegra. Saludos a la familia Jiménez, ya que estoy ahí en el barrio San Antonio, quiero pasar a saludar a Maribel. Sí, ah, y también fíjense que yo aquí cargo mi agenda digital, hombre. Aquí cargo mi agenda digital, donde también me están escuchando estas dos lindas damas. Ahí está en el barrio San Antonio, Elsa Guadalupe Arévalo, Alicia Arévalo Alvarado. Ellas son tías del licenciado Carlos Castillo, hombre, ahí en el barrio San Antonio. Muchas gracias a esas dos lindas damas por estar escuchando el rancho del Tamal y la Jubi. Vamos con esto, oiga. Eso así, uy, uy, sabor. En Seattle, Washington, también están... Están ¿cómo se están bailando? Adri Martínez, muy buenas tardes. Saludos ahí en Farmacia Cefafa. ¿Cómo la están pasando? Vamos hasta las 4, hasta las 4 de la tarde, hasta las 4 me voy a ir. Eso sí, venga pues.

Hey, ¿cómo la están pasando en All Spaghetti Factory? Walter, nos ponemos de acuerdo ahí cómo va a ser la vuelta para que yo vaya a Seattle ahí a la fiesta de tu hijo, viejo. Vos me decís ahí, Walter, para mí sería un gusto ir allá a Seattle, Washington, a estar en una fiesta ahí en Seattle. Ir a conocer otra gente, ¿verdad? Pues sí. Me imagino que su hermana en All Spaghetti Factory está trabajando y está todo volumen. Él dice, mamá Tirita, que está contenta porque el cipote grandotote está cumpliendo años. Mamá Tirita, mándeme el nombre de ese cipote grandotote, por favor. Mándemelo. Eso así. También saludos al tío Nay, que el día miércoles, me parece, estuvo de manteles largos. A Dona Inicia, ahí en el barrio Santa Cruz, en el mejor barrio de Aguachapán. También está Nancy de Pineda. Nancy de Nicia, ahí en el mejor barrio de Aguachapán, también estuvo de manteles largos, hombre. Así que saludos especiales a los que estuvieron cumpliendo años. ¡Excelente! ¡Vamos! Saludos ahí en la farmacia Cefafa. Muy buenas tardes. ¡Eso así! ¡Uy! Muy buenas tardes. Y Antojito Chinita está bailando así, ¿ve? ¡Ciclón, ciclón! ¡Ey! ¡Uy! ¡Ay! ¡Ay! ¡Ay! ¡Ay, dolor!

Hey, quiero ver quiénes están con la vela en la mano. ¡Ay! Esto es modo ya vacación. Hey, no me había fijado que he tenido un montón de comerciales en cola. Quiero ver. Bien, bien. Después de esto nos vamos a ir a facturar.

0: Hey, me imagino que allá en Seattle, Washington, donde está Walter, están va de bailar y bailar. Ahí está mi pana. Ahí está Colombia Rock. Eso sí. También está este, el señor Arriola. Está Mark encabezando las filas en el cuadro titular, Walter España. ¡Ay! Vamos a comerciales, ya regreso, no me cambien. Hey, ¿cómo la está pasando ahí, niña Miriam? Cuénteme, ¿cómo la está pasando?
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4: 1:34 p.m.
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5: Vaya. Fíjense que estoy buscando una canción que a todos nos va a gustar, hombre. Sí, a ver si la encuentro ahorita. Aquí quiero ver, aquí está, hombre. Pero la bailan. Quiero escuchar primero. Esta es cabal. Esta es, hombre. Oiga, pues, oiga. Vaya, para los que están lo están haciendo a tol de lote, ahí les va esta. A mover el atol de lote, pues. ¡Ay! Hey, mía Miriam, usted está haciendo tol de lote. Ahí le va esta, pues.

¡Hey, saludos a mi amigo Omar Castanciano, Washington! ¡Ay! Y también en Carolina del Norte, ya están activados en Carolina del Norte, muy buenas tardes. Quiero con esto, oiga. Mark moviendo el atol de lote dice, con esta canción quiero saludar a los cumpleañeros de del mes pasado y de este mes. Quiero saludar a William Jiménez en el barrio San José, en el barrio San Antonio. William Jiménez en el barrio San Antonio cumpliendo XX años. Saludos le manda mamá Tilita y un fuerte abrazote, dice, al nene más hermoso de la casa. Ajá, ¿sí o no? Gracias ahí a William por estar en sintonía de la Juvi. Eso. A disfrutar el cumpleaños feliz. También quiero saludar y felicitar ahí en el barrio Santa Cruz, el mejor barrio de Huachapán. Saludos a mis buenos amigos, a Dona Inicia, por estar cumpliendo XX años también. Y también a Tatiana de Nicia. Ajá. La esposa del profesor Jorge Nicia. Cumpliendo años también. Ellos fueron del mes pasado, ¿verdad? Pero porque yo no estuve el sábado, no los pude felicitar hasta hoy. Así que muchas gracias por estar en sintonía de la Juvi y por confiar en la Juvi para saludar a sus cumpleañeros del mes. Así que ahí está. Oiga pues. Eso, venga, oiga. ¡Felicidades! ¡Feliz cumpleaños! ¡Bárbaros! Y se baila así, ¿eh?

0: Hola, hola, buenas tardes. Hey, don Tamal, ¿a qué hora va a poner la de nosotros los bolos? Pues yo ya quiero escuchar música de los bolos.
1: En unos minutos ponemos música ranchera, oiga. Calmado, aguántense, oiga pues.
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1: ¡Ay, ay, ay!
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1: ¡Mueve la máquina!

¡Ey! ¡Somos la 92.1 FM, la Jubi! ¡La que suena y pega! ¡En cabina, tu amigo, el Tamal! ¡Eso es bello! ¡Ay! ¡Ey! ¡Saludos a Israel Rugamas, que anda ahí en su carrito, en su cute! ¡Ey! ¡Saludos a todos los que andan en cute, en mototaxi, en los Ubers, en todas partes está la Jubi! ¡Hasta haciendo atol de lote!

Hoy mi dulcito me pusieron. Hoy ni dulcito, pues. Ajá, ni dulcito. No, usted no va todavía. Usted esta va ahorita, ve. Oiga, pues. Oiga.

0: Hey, saludos a José Milán en el mejor barrio de Ahuachapán. Oiga, oiga, oiga, oiga este saludito. Oiga, oiga.
1: Hey, don Tamal, salúdeme al chino, por favor. El chino allá en Seattle, Washington, por favor. Parte de

López, pues. Cualquiera de Pastor López. Usted pida y aquí se la programamos. Don Yaco. Don Yaco. Usted pida y aquí se la programamos, hombre.

¡Ey, qué bonito escuchar mensajes! Ahí me acaba de mandar un audio en Antojito Chinita. Estaba un cliente ahí comiendo y dice, qué bonita la radio que está sonando. Y ahí me recomendaron, escúchele, es la Hobby. Es la hora del tamal, dicen. ¡Ey, muchas gracias! ¡Gracias! ¡Qué bárbara! ¡Qué bárbara, niña Miriam, bailando, ve! ¡Eso! ¡Qué bueno! Dice que la canción que viene a continuación después de esta, solo me acuerdo de un amigo colombiano. Sí. Que el fin de semana pasado me la solicitó un amigo colombiano. ¿Cómo va, parce? A ver si sale el hablado del parce. ¿Qué tal mi parce? ¿Cómo está? Dice.

0: Voy a poner un audio por aquí, oigan. No, que ese no creo.
1: Ey, don Tamás, ¿será que me puede poner una de Pastor López también? Una movida, por favor.
0: Ah, va, escuchemos.
1: La verdad es que, pues, todas son bonitas ahí. Póngame una, cualquiera de Pastor López, pues una bonita de esas que me hacen bailar. Tal vez no me somato. Ey, don Tamal. Fuera bueno que usted lo pusiera, aunque sea un día a la semana, todo el día. Pues...
0: Gracias.
1: Yo no he escuchado otro locutor como usted que sabe entender a la gente. Hasta los bolos chucos los entiende usted bien cabal. Pero me gustaría que lo dejaran todo un día. Yo casi no escucho la Juve, pero con el día sábado yo trato la manera de no perdérmelo. Hoy salí temprano de trabajar y solo vine y dije, voy a escuchar el Tamal, dije yo.
0: ¡Ey, muchas gracias! Lástima
1: que usted solo un rato viene.
0: ¡Ey, gracias!
1: Pues para mí me parece un rato.
0: ¡Ey, muchas gracias! Voy a poner esta canción, tal vez no se me cae el don Yaco. Oiga, pues. ¡Ey, gracias! Esas palabras a uno lo hacen y lo hacen hacer cada turno mejor que el anterior. Muchas gracias, John Yaco. Gracias, oiga, le agradezco muchísimo.

saludos especiales a Fernanda en Antojito Chinita. Muy buenas tardes, Fernandita. ¿Cómo ha estado? Hey, muchas gracias ahí a Antojito Chinita por estar en sintonía de la Juvi.

¡Hey, saludos! ¡Hola, Spaghetti Factory! Hasta allá está la señal de la Jubi. ¡No, hombre! ¡Ah, está creciendo! Uno va dejando las semillitas ahí. Ya la mandé para Vancouver, Canadá. Por allá anda una buena amiga en Vancouver, Canadá. Y por allá van a escuchar la Jubi, me dijo. Eso me llega, para que vaya de

0: dispuesto a romper.
1: Hey, saludos ahí en Colonia Citalía. Muy buenas tardes, Leonardo, ¿cómo estás? Hey, si ustedes quieren hielito, ¿verdad? 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Sí, ajá. De 3 libras es la bolsita, 80 centavos.

0: Ya primero Dios, se lo voy a estar yendo a dejar a domicilio. 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Oiga lo que me dice mi pana.
1: ¿Cómo se está mal? ¿Cómo vamos? Muchas gracias por la canción, hermano. Muy, muy, muy, muy buena esa música. ¡Ay, dolor!
0: ¡Eso es bello! ¡Ay, dolor, hombre! Así está. Ajá, ahí está. Entonces nosotros nos vamos a comerciales y ya regreso. 80 centavos las 3 libras de hielito, de cubito, ¿verdad? 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
2: 2 de la tarde con 21 minutos.
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2: 2:25 p.m.
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2: 2:27 p.m.
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4: Vaya, hoy sí, amarrate el bloomer, María, que vamos con todos los poderes. ¡Ay! ¡Ay, dolor! Ni me subo ni me bajo. ¡Ay! ¡Ey, don Jacobo! No se me durmió, va, en esta camándula de anuncios que teníamos rezagados.
5: ¡Qué triste!

0: Vamos a poner después esta vamos a poner. Hoy vamos a ir así poniendo, ¿verdad? Hoy vamos a irnos de locos.
1: ¡Ay, dolor!

Yo creo la que viene a continuación, ese va a ser un gran bombazo. Ajá, medida dos dedos. Yo creo que con esta canción sí se va la media botella. ¡Ay, ay, ay! ¡Ay! No voy a decir que no. Con esta se va media botella, ya.

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2: ¡Esa no, Natalia! Dicen. ¿Y qué onda? ¿Qué onda ahí? ¿Y qué onda, Natalia?
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2: Si lo sepa Dios, que lo sepa el mundo, dicen.

¿cómo la están pasando ahí en el barrio San Antonio? Maribel, muy buenas tardes. Mamá Tilita, ¿cómo la está pasando con ahí con su hijo? ¿Cómo la está pasando, Willy?

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0: Bolo choco, dicen.

0: dice. Qué programa más bonito, como todos los sábados. Que Dios te bendiga y que sigas llegando a la radio por mucho tiempo. Se me olvidan las penas cuando te escucho, dicen. Hey, muchas gracias. Hey, qué bueno.
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0: Hey, saludos a Sara Granados. Hey, saludos a mi buena amiga Sarita. Muy buenas tardes, Sarita. ¿Cómo está? Hey, gracias por estar en sintonía de la Jubi, Sarita. Hey, me llega. Uy, qué bien. Hey, Sarita, ¿y a dónde estás, Sarita? Sara Granados, muy buenas tardes. Gracias por estar en sintonía de la Jubi.
2: ¡Ay! ¡Es amor!
0: ¡Ay! Hey, gracias por estar escuchando a este loco, a este locutor del tamal. ¡Ay! Gracias, Sarita. Ya tenía días de no saber de usted, niña. ¿Qué se me había hecho? Le va a caer falla.

0: Vaya, es amor. Vamos a escuchar este audio.
1: Hey, don Tamal. Yo quisiera que me pusiera una canción que dice, yo no sé, ahorita no me acuerdo de quién es, pero que dice, tú eres el amor que yo he soñado.
0: ¡Bárbaro! ¿Será esta, maestro? ¿Ah? ¿Será esa, maestro?

0: ¡Ey, qué rico le quedó el atol de elote, niña Miriam! ¡Muchas felicidades, niña Miriam!
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0: 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El que no fue donde la Tamara, la Reinalda y todo eso no tuvo infancia.
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0: ¡Ay!

Ey, no, hombre, esta estaba dura esa canción, va. Quiero, ¿qué le pasa a este volado? Este está más loca que yo, este volado, hombre. Oiga, esta. Esta máquina está más loca que este que está hablando, va. Ey, va a querer don Tamal, dicen, solo el dulce le dan a uno con el atol de elote. Ey, don Yaco. ¿Cómo estamos, don Yaco?

¿cuál beso te recuerda más, mamacita? Del beso trapeador, beso trépano, te paso el chicle, te saco los frijoles, ¿de cuál se acuerda?

Hey, dicen aquí de Antojita Chinita, te queremos mucho. Hey, muchas gracias, yo también las quiero mucho. A Fernandita, a Adri, a Sonia y a mamá Ana María. Son una familia muy especial para mí.

Hey, después de esta voy a comerciales. Hasta las 4 vamos, hasta las 4. Qué inglés más fluido. ¿Hasta qué hora está mal? Hasta

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2: 3 de la tarde con 10 minutos.
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10: Hey, dice, hola, excelente, vamos y vamos por más hasta las 5. Y qué culpa si el mejor de todo, de todos en la radio Jubi, sin perderme un sábado por escucharlo. Quiero una rola, lo dejo a su gusto, dice.
11: Te miré.
10: Hey, gracias. Hey, gracias, gracias. Ya vamos a ver cuál ponemos. Con terminación 8667.

tu marido. Y di que estás con la 92.1. No voy a decir que estás con el tamal, porque Dios guarde.

0: ¡Hey, saludos a don Fidel Jiménez! Ahí en el barrio Santa Cruz. ¡Hey, Chino! ¡Chino, estás ahí, Chino! ¡Chino, Will! Esa canción tiene nombre y apellido, don Tamal, dice. ¿Por qué divorciarte? ¡Vuela! ¿Y eso?
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0: Mándale una carta a tu marido.
1: Ay, pues, para siempre.
0: Ya voy entendiendo.

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0: Hey, ¿qué le pasó a esto que no salió hoy? Ah, aquí viene.
1: ¡Que viva Zacatecas! 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
1: ¡Ey! Dicen que soy. Dicen que soy un libro abierto. Puedes escribir lo que tú quieres en estas hojas. En blanco, mamacita. ¡Ay, ay, ay! ¡Que vive el guaro y las mujeres, aunque la familia sufre, hijos del hacha!

0: En blanco estoy.
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2: 3 de la tarde con 31 minutos.
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9: Vaya, vamos al último socón de la tarde. Ahí me estaban solicitando esta rola antes de entrar a los para llorar, ¿verdad? Así que Don Jacobo, creo que se me durmió Don Jacobo, porque ya no vi muestras de él que me mandara mensajes. Vamos pues, y dice así.

0: Vaya. Aquí vamos complaciendo a don Jacobo, que yo creo que se me durmió. Este fue el anterior. Quiero oír este.
1: Ey, don Tamás, ¿será que me puede complacer con una canción de Joan Sebastián? Me gusta.
0: Vaya, ahí está. Pues sí, don Jacobo, ahí está. La canción que me solicitó. Me gustas. 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
0: Ah.
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0: Me gusta tu estilo, medio despistado. 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

hoy que voy a estar de vacaciones, quizá voy a venir un ratito en la tarde, un día de estos, no sé qué día, pero voy a venir. Vamos a hacer dupla con el DJ Zuna. Ajá, para ver qué ondas.

Me están solicitando del grupo Primavera. Y ahí hay muchísimas, muchísimas de estas. Entonces yo les voy a recomendar esta. Necesito decirte.

mentira, este programa ha sido de los mejores para mí. Este programa sí que me ha gustado. Se han puesto las pilas ustedes. Sí, este ha sido el mejor programa. Eso es para mí, ¿verdad? Todos los programas son bonitos, pero este lo hicieron muy especial ustedes.

0: Hey, muchas gracias. El mejor es usted, dice. Hey, gracias, Nia Miriam, gracias.
1: Necesito decirte.
0: El mejor es usted con su gran carisma. Hey, gracias.

Estas canciones son las que llegan hasta el alma. ¿Ah? ¡Ay! Hoy yo creo que ya solo estábamos pensando en ponernos abeja, pero yo creo que ya, con esta ya abrimos la botella. O destapamos a esas rubias, esas morenas rubias, amargas como la suegra, pero ricas como la hija. ¡Ay! ¿Sí o no?

Me va a hacer llorar antes de irse de la radio, dice. Me tocó el sentimiento. No, hombre. Hey, muchas gracias. ¡Salud! Uno por ti, dicen. ¡Salud! Échese uno, pues. Échese uno del compadre. ¡A salud del tamal! ¡Salud! ¡Ey, qué quieren los enfermos! ¡Salud! ¡Ay, ay, ay! Ella pusimos ave cautiva, no, así va, ya la pusimos, ¿no?

yo creo que hoy sí vamos a llorar. ¿O no? No les digo el día que voy a venir entre semana. Hoy que estoy de vacación voy a venir un día entre semana, pero no sé qué día. Yo entro a trabajar el viernes 7 a mi otro trabajo. Entonces no sé si voy a venir lunes, martes o miércoles. Pero es posiblemente que venga lunes o martes, ¿verdad? Voy a hablar con Zuna para estar con Zuna aquí en la cabina, porque Zuna tiene su turno, ¿verdad? Entonces no quiero intervenir en el turno de Zuna. Así que voy a hablar con Zuna, con Carlito Zuna, para ver si qué día me puede dar el apertura de un ratito estar acá con ustedes. Y vamos a hacer ese día un día de loco, ¿verdad? Vamos a poner de todo lo que usted me solicite.

ese día va a haber un sol con lo mejor de la radio, dice. Hey, muchas gracias. Hey, Carlitos Zuna, todos los que estamos acá en el staff de la Jubi, tenemos cada quien tiene lo suyo. Va a haber explosión, dice, ese día. Ya vamos a ver si venimos con Carlitos Zuna a hacer un dueto.

¡Ay, dolor! Dicen desde Seattle, Washington. Te lloré. Se juntan los mejores. Muchas gracias. Gracias por catalogarnos así.

0: De tan bonito que esté el turno, no tengo ganas de irme. Tengo ganas de seguir programando lo mejor de la música, de la música regional mexicana. Pero te vas a arrepentir. Quédese, dice.
1: Yo no sé quién pierde más.
0: Ey, pero este audio está muy mal, hombre.
1: 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Mi camino es de subida.
0: La estoy buscando con mejor audio.

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1: Te vamos a mandar cena.
0: Te dijo cosas hermosas y unas rosas te mandó. Yo no te voy a detener.
1: Hey, gracias. Quédese, le vamos a mandar cena. Y unas morenas.
0: Ese fue

0: Yo también. Ya me voy a acostar también. De todos modos, ya no hay música buena para seguir. Si Dios nos presta vida, don Tamal, hasta el otro sábado.
1: Vaya, está bien, don Jaco. Mejor que se acueste, se esté en su casita. En su casita no le va a pasar nada, ¿verdad? Así que nos vamos a escuchar el próximo fin de semana, primero de 8, en don Jaco. Oiga, música buena siempre hay. Oiga, fíjense que yo siempre me hago la pregunta: ¿por qué será que los amores prohibidos se disfrutan más que los permitidos? Esa es una incógnita que yo tengo, que yo siempre me hago cada vez que escucho esta canción y cuando yo la analizo también, ¿verdad? Así que ahí les dejo este tema musical.

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1: Oiga, oiga esta canción, lo que dice, analícela. ¿Qué será?

0: Ey, ¿por qué será en realidad? ¿Ah? Ey, vamos a poner la otra. Es que qué rápido se terminó. Uno cuando comete errores tiene que aceptar, ¿verdad? Y cuando uno pierde, hay que aceptar la derrota. Esta canción, don Marco Antonio Solís se inspiró en algo que quizás a él le sucedió, ¿verdad? Oigamos lo que dice don Marco Antonio Solís.
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0: Oiga.
1: Tu espacio.

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0: ¡Ey, Sarita Granado! ¡Ya se fue, Sarita! ¿O está todavía por ahí?

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ay, ay, urge. Urge de veras. ya me voy a ir. Otras dos, otra canción más y me voy.

vamos rapidito, vamos rapidito ya. Con esta canción yo me quiero despedir y decirles a ustedes muchas gracias por estar en sintonía de la Juvi, que sábado a sábado están pendientes de la programación del Rancho del Tamal. Gracias, gracias por estar ahí. Y les digo, este fin de semana le hemos pasado de lo mejor junto con ustedes. Gracias por hacer la programación muy bonita conmigo, oigan. Así que gracias a don Jacobo por estar interactuando. Muy buena onda, don Jacobo. A toda esa linda gente que escucha la Juvi a través de la web, hasta allá en Seattle, Washington, en San Francisco, California, en Carolina del Norte, en Pasadena, California, también allá en Las Vegas también están escuchando la Juvi. También en diferentes lugares de mi querido Huachapán, Colonia Ibu, Colonia El Juguete, Rancho Yunucero, en las canchas del Espino, en fin, el barrio San Antonio, barrio El Calvario también, barrio Santa Cruz, en todas partes está la Juvi, gracias. Gracias a esas palabras que me hacen llegar y yo estoy y leo a través de las redes sociales. No es fácil para uno de locutor, porque uno tiene que hacer ese programa ser mejor que el anterior. Así que muchas gracias, que Dios me los bendiga y nos escuchamos el otro fin de semana si Dios lo permite. Y recuerden, hagan el bien y no miren a quién. Y si la vida te da la espalda, arúñale las nalgas. ¡Salud! Muy buenas tardes y felices vacaciones.

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3: 4:32 PM.
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3: 4:35 PM.
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0: 4 de la tarde con 47 minutos.
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2: 5:00 p.m. en punto.
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1: 5 de la tarde con 16 minutos.
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